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5: Son las 3, las 2 en Canarias.
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5: Son las 4, las 3 en Canarias.
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4: Son las 5, las 4 en Canarias.
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5: Son las 6, las 5 en Canarias. 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
5: Son las 7, las 6 en Canarias.
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5: Son las 8, las 7 en Canarias.
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5: Son las 9, las 8 en Canarias. 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
5: Son las 10, las 9 en Canarias. 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
2: Dicen que la pesca no solo se practica, se evoluciona y que cuando cambian las ideas, cambian los ríos. Bienvenidas, bienvenidos a una nueva jornada de pesca en Río de la Vida. Vamos a arrancar en Madrid, desde nuestra tienda de pesca mosca de referencia. Vamos a dar también la bienvenida a nuestro nuevo patrocinador, The Fly Center, que además estrenamos sección. Llega el Fly Consejo del Mes con Chano, un producto recomendado que promete revolucionar la pesca mosca. Así que muy atentos. Nuestra entrevista del día es para José María Chema, alma de Fly Predator y presidente del Club Deportivo Piscícola Palentina. Hoy vamos a poner en valor a esos clubs que hacen historia, los que no renuncian, los que resisten, los que mantienen viva la esencia de la pesca. Y además, nos va a presentar su canal de YouTube, ya conocido por muchos, Predator Fly. Y no salimos de Castilla y León, navegamos hasta Quintanar de la Sierra, en Soria, con Luis Alberto Simón, el chef de los Pinares y presidente de la asociación Pesca Pinares. Y vamos a hablar del cormorán, un depredador que ha encontrado su paraíso en los vados y que está afectando seriamente a especies como la trucha en ríos como la arlanza y el pedroso. Y cerramos con una reflexión muy especial. Hoy este programa tiene nombre propio y cerramos con una historia que no termina. Y es que hablamos de Luis Antúnez Valerio, porque hay nombres que se quedan para siempre en las corrientes. Hay historias que no terminan y se quedan flotando en el agua. Así que venga, si estás preparado, esto es Río de la Vida.

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0: ahora en Río de la Vida, ponemos rumbo al corazón de la pesca a mosca. 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Hoy hablamos de revolución, de cambios que están transformando la pesca a mosca. 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Muy buenas, Chano, y muchísimas gracias por confiar en Río de la Vida.
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0: 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Eso es lo que cualquier pescador ha soñado.
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0: Vale,
1: 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Te quiero decir que para mí fue la revolución, lo que te comentaba. Si hubo una revolución entre las líneas de seda y plástico, esto es la revolución de la pesca seca.
0: Para que se hagan una idea, nuestros pescadores que pescan a tándem, si por ejemplo ponemos una mosca en un 18, ¿qué tipo de perdigón podríamos poner de peso?
1: Vale, yo estoy haciéndole pruebas. Se puede decir que las moscas grandes son indestructibles, no hay forma de sumergirlas. Si pones un palomo, lo pones una efémera, un balón rojo, una oreja de liebre en el 12 o en el 14, no hay forma de hundirla. Pero yo estoy pescando con efémeras del 18 y perdigones de 2,5 en el tándem.
0: Increíble.
1: Vale, y no hunde el perdigón, no hunde lo que es la seca. Pero te quiero decir que es una locura, puedes meter un poco más de peso a lo que es a los tándemes, y luego en cualquier caso, si pescas como una persona normal con una mosca del 14 o del 12, pues lo que te digo, no hay forma de hundirla. Es un producto revolucionario. Sí, muy importante. Lleva una gelatina, es un producto, una gelatina con un líquido transparente, y ese líquido tiene que estar mezclado con la gelatina. ¿Vale? Entonces nosotros lo que hacemos normalmente aquí en la tienda, cuando suministramos a alguna persona que nos lo compra, pues se lo comentamos. Lo suyo es meter un par de bolitas de tungsteno o alguna piedrecita para que lo puedas agitar y esté totalmente diluido. ¿Vale? Estamos hablando de un bote de lágrima, que se puede decir como para un bote de estos que se fueran para los colirios, ¿sí? Estamos hablando que es parecido a lo que tienen las marcas de otras marcas y no sobrepasa los 10 euros el producto.
0: Encima barato y duradero. Barato
1: y duradero. Y no gastas. Yo el otro día estuve pescando y puse dos gotas por la mañana y dos gotas por la tarde. Estuve pescando seca todo el día.
0: Madre mía. 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
0: 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Un abrazo muy fuerte para todo el equipo.
1: Gracias, nos vemos.
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0: Y hoy hablamos con uno de esos perfiles que hacen grande este mundo, de los que no necesitan focos, pero se los ganan solos. Porque hay gente que va a pescar y luego está gente como Chema, Predator Fly, un apasionado en mayúsculas, de los que, si no está en el río, está montando moscas. Y si no está montando moscas, está editando vídeos y compartiendo su pesca en YouTube. Es decir, que vive la pesca 24 horas al día. Muy buenas, Chema, y bienvenido a Río de la Vida.
3: Hola, morroscos, buenas tardes, buenos días, para la hora que nos vea.
0: Así empiezas tus vídeos en YouTube.
3: Efectivamente, así les comenzamos. Cuando me pongo a grabar, cuando salgo al río, que me gusta editarlo, me gusta grabarlo, para que la gente disfrute tanto como disfruto yo y compartir mis conocimientos pues con la gente, ya sabes.
0: Y enganchas mucho a la gente, Chema, lo sabes.
3: Sí, hombre, ya lo sé, ya. Por eso ahora mismo estoy creciendo bastante en YouTube, tengo muchos seguidores y espero tener muchos más y hacer lo que más nos gusta, que es la pesca.
0: Haces algo muy especial, que es la implicación con el colectivo de la pesca.
3: Sí, porque bueno, también ya sabes que comparto vídeos en directo también montando moscas en directo y invito a la gente, según estoy montando yo las moscas, también hago directos, a que ellos se animen a montar las moscas y me digan sus dudas, lo que les va surgiendo sobre el montaje. Lo ven y la gente pues lo vive en primera persona, ¿sabes?
0: Chema, lo primero, para quien todavía no te conoce, ¿quién es Chema y qué es Predator Fly?
3: Bueno, pues Chema es un apasionado del mundo de la pesca, sobre todo de la pesca mosca. Y Predator Fly, pues es un canal de pesca que está para enseñar, bueno, enseñar o para compartir todas las vivencias que yo hago, que creo que valen de algo para, bueno, la gente me lo dice, que siga así con esa trayectoria que hago, que lo hago muy bien y que la gente lo vive conmigo y que se siente identificado con ello, porque ellos también pescan, aunque no lo hagan como lo hago yo, enseñándolo y tal, pero la gente lo vive, ¿sabes?
0: Sí. Oye, ¿cuándo empieza esta obsesión por la pesca mosca?
3: Bueno, pues desde pequeñito, yo con 6, 7 años ya salía a pescar con mi padre, iba a pescar como todo el mundo, a cebo, con la cañita, con un tumarabayín, yo con un corchito y así iba a pescar. Luego ya, más adelante, vi a la gente pescar, ya tengo unos años, claro, y vi gente a pescar, que se veía poca gente entonces pescar a mosca, y me llamó mucho la atención aquello de que veía la mosca y ver subir la trucha. Allí lo vi la primera vez en mi vida pescar a mosca en Villoldo, y vi subir aquella trucha por aquella mosca, que era una mosca grande, era una Adams, y la vi subir y me quedó enganchado totalmente. Digo, yo tengo que pescar a eso. Entonces, y desde entonces, pues...
0: Desde ese momento dices, esto ya es para toda la vida.
3: Efectivamente, ya eso me enganchó de tal manera que bueno, hasta hoy, aquí
0: Oye,
3: estamos.
0: Tú eres de los que vive la pesca 24-7. ¿Cómo se organiza alguien así? Porque yo no sé qué pasa, pero después del confinamiento es como, no me da la vida.
3: Sí, pues es complicadillo, ¿no? O sea, yo suelo pescar un día sí, un día no. Gracias a Dios que tengo tiempo, claro. Yo ahora, pues por cosas, circunstancias, pues no trabajo y pues me dedico mucho tiempo entre la pesca y el montaje de moscas, pues es lo que más me ocupa. Me organizo pues de esa manera. Un día suelo pescar los días de semana. Los fines de semana, pues ya sabes, los dedicas a la familia.
0: Sí,
3: y entre sí, ¿no? Pues un día montas moscas, otro día haces vídeos, me gusta grabarlo, y sobre todo con los amigos, y luego, pues oye, me gusta recordar esa morrosca que he cogido, ¿sabes? Y me gusta verla y tenerla ahí. Y la dejas ahí, pues en YouTube, y ahí la tienes, y la ves siempre, siempre te vas a acordar.
0: Sí, sí, es una buena librería YouTube, ¿eh? Si se hace con conocimiento y constancia, es positivo.
3: Efectivamente, es muy muy positivo y muy divulgativo, y que a gente, pues eso, hay gente que no tiene medios, porque no lo ha hecho nunca, y aquí esto es una manera de difundir la pesca y de que la gente vea cómo se pesca, porque mucha gente no sabe, y a mí me pregunta muchísima gente. Yo todo lo que yo buenamente sé, pues yo lo enseño, yo no tengo secreto ninguno para nadie, ¿sabes, Oscar? Yo lo enseño todo, no tengo problema ninguno.
0: Qué bueno. Oye, siendo sincero, ya que nos ponemos en tesitura...
3: Sí, no, yo me sincero, yo sí.
0: ¿Qué disfrutas más, pescar, montar moscas o compartir luego esos vídeos en YouTube? Que bueno, que ya lo decimos, que ese like o suscribirse al canal, que también gusta.
3: Sí, yo es que lo vivo todo, o sea, me da igual... yo lo que vaya a hacer en el momento que voy a hacer, si voy a pescar... es el 100%, que voy a montar moscas, yo lo vivo todo, no tengo privilegio ni que más me gusta una cosa ni otra, es que me gusta todo, es que una cosa complementa a la otra.
0: Sí, efectivamente. Sí. Oye, eres presidente de un club que muchos envidiamos, por ejemplo yo. ¿Cómo nace este club y qué lo hace diferente?
3: Bueno, yo de este club, pues mira, yo soy socio desde el año 80 y algo, es el Club Deportivo Piscícola Palentina.
0: ¿Qué es el más antiguo?
3: De Palencia, sí, es el más antiguo, tiene muchísimos años. Yo, cuando ya te digo, yo cuando ya entré en él en el 80 y algo, ya llevaba el club mucho tiempo, o sea... Y bueno, pues por circunstancias, pues oye, pues he llegado, pues ahora soy el presidente. No le dirijo yo solo, le dirigimos más gente, lógicamente. Y bueno, pues ya sabes que solemos hacer muchas muchas cosas desde el club.
0: Muchísimas.
3: Mira, hacemos lo de los sociales, para que la gente hacemos convivencias de pesca, de lucio, de trucha. Y luego hacemos también en invierno, que os invito a que un día, si queréis hacer un programa, llevamos haciéndolo ya unos 6 años, por lo menos, son esos 7 años, quitando de la pandemia, que lo tuvimos que cortar, pero bueno, antes ya llevábamos 3 años haciéndolo, el montaje de moscas. Hacemos montaje de moscas que invitamos a todo el mundo. No, allí no se cobra ni nada a nadie. Es gratis para todo el mundo y incluso les regalamos los materiales para que hagan moscas allí y se anime a montar moscas.
0: En la cordobesa, ¿no? Que es el punto de encuentro, que yo creo que es un auténtico templo del montaje de moscas, porque de verdad que lo conocemos, por lo menos la gente de Castilla y León, yo creo que la conoce todo el mundo. De verdad, le habéis dado tanta caña, lo habéis hecho tan bien.
3: Y es que ya ves que tenemos mucha gente, que es que viene con nosotros mucha gente allá a montar.
0: Y niños.
3: Y niños, sobre todo niños, que es lo que más buscamos, que enseñar a los niños para seguir seguir moviendo esta afición y la cosa de la pesca y del montaje de moscas, que no se pierda. Incluso luego hacemos también alguna salida en invierno, pues bueno, cuando eso, hacemos también lance. Salimos a enseñar a la gente pues a lanzarlo, que nosotros sabemos buenamente, claro, ¿sabes? Y es lo que intentamos hacer desde la sociedad del Club Deportivo Piscícola Palentina, es lo que intentamos.
0: Chema, que ya llevas unos añitos en el río, ¿eh? Te quiero decir que lanzas mucho mejor que muchos que vamos. Yo me incluyo, ¿eh? A mí me hace falta unos cursos, pero muy bueno, no de los avanzados, de los del principiante todavía.
3: Bueno, oye.
0: Volviendo un poco a lo de la cordobesa, ahora volvemos a todo lo que hacéis en este club, que de verdad es digno de admirar. Yo os sigo por redes sociales y a mí me encanta cada vez que os veo una actividad. ¿Dónde surge esta idea de quedar en la cordobesa y de hacer este montaje de moscas?
3: Bueno, pues surge pues a raíz de que esto se hacía en la sociedad antes, ¿no? Esto yo cuando yo empecé en la sociedad por el año 80 y algo, 84, 83, no sé qué año fue exactamente por ahí, yo no montaba moscas. Y en la sociedad pues empezaron a hacer, allí en la sociedad antes, porque estaba en Gaspar Arroyo, aquí en Palencia. Es que hubo una, no sé si te acordarás, hubo una explosión de gas y se hundió la. Bueno, allá había. Y ahora se nos dieron un local al ayuntamiento de enfrente, ¿no? Tenemos un local, la sociedad tiene un local. Y íbamos allí, porque tenía un poquitín de bar y allí íbamos, y yo allí, pues allí había gente de la sociedad antigua ya que empezaron a. Y allí es donde empecé yo a montar moscas. Y surge a raíz de eso, de que como yo aprendí allí, digo, pues esto hay que continuarlo. Y a raíz de eso. Es por lo que empezamos a hacerlo del montaje de moscas, ¿sabes? Esa fue la motivación de hacer, porque hubo un tiempo, claro, que ya no se hacía lo del montaje de moscas.
0: Sí.
3: Y luego, pues a raíz de eso, pues ya te digo, pues a raíz de nace lo de, que ya te digo que llevamos 7, 8 años llevamos montando, haciendo todos los años, que cuando acaba la temporada de pesca empezamos en noviembre, paramos en Navidad, volvemos en enero.
0: Es una pasada.
3: Estamos hasta el comienzo de temporada.
0: Yo, de verdad, no sé si habrá y si hay algún club que haga esto, que me llame, que le entrevisto ahora mismo. Yo, hoy Chema, la calidad por el motivo que yo te llamo es por esto, porque yo creo que estáis haciendo cosas muy importantes a través del club.
3: Pues sí, y yo agradecido de que nos llames y que lo compartas y que nos des a conocer más todavía qué es lo que queremos y que la gente acuda allí. Y luego, ya sabes que esto lo anunciamos todos los, cuando volvamos en noviembre, lo anunciamos por redes, también tiene la piscícola, el Club Deportivo tiene su muro en Facebook, en Instagram, y ahí ponemos pues todas las cosas que hacemos. Mira, hicimos también este año hemos estado haciendo varias quedadas de lucio.
0: Sí, por cierto, con bastante éxito, he visto una foto.
3: Pero un éxito, pero que nos hemos visto desbordados porque hemos tenido más de 100 personas.
0: Bueno, eso es una locura, Chema.
3: Es una locura decir a la gente, oye, venir, que no os vamos a dar nada. Y la gente viene, es increíble.
0: Oye, es increíble. Nada, el próximo año vamos a ver, porque yo creo que esas iniciativas hay que apoyarlas. Yo estoy dispuesto, para el próximo año, llevamos en los equipos de radio o los de televisión, grabamos, hacemos lo que haga falta y bueno, ya miraremos a ver porque de qué manera se puede colaborar, ayudar, porque 100 personas no son pocas y cuesta mucho, de verdad, reunir a 100 personas a día de hoy en el mundo de la pesca.
3: Y en invierno y cuando más frío hace.
0: Mira, están locos.
3: Ya, fíjate, hicimos hemos hecho tres este año y este año pues vamos así con la misma trayectoria. Ahora queríamos hacer una ahora a nivel una pachanguilla, a ver si podemos hacerlo en el escenario deportivo, pero bueno, en la del gorro pasamos una que llevamos todos un gorro de Navidad justamente antes del día 22 de diciembre y es una pasada porque nos hacemos allí, ya te digo, tú date cuenta, ahí tengo las fotos, bueno, ahí están en el muro de Facebook y de Instagram. Más de 100 personas con el gozo de Navidad, todos precioso. Allí con un frío que pelaba, ahí en paredes.
0: Me encanta. Y hay que hacer una en verano o en carnavales disfrazado. Mira, ya te doy una idea. Para carnavales que vayan disfrazados, aunque sea en el canal de Castilla.
3: Pues claro que sí, claro que hay que
0: hacer. Oye, parece que hoy en día todo esto que estamos hablando se está perdiendo. ¿Por qué crees que pasa? Porque, bueno, es verdad que en vuestro club no, pero en España sí.
3: Pues no sé, la gente ya sabes lo que es que yo no lo sé por qué exactamente, ¿no? Porque igual la gente ya tira más, es más solitaria, no quiere compartir, o no sé por qué, no me para a pensarlo tampoco nunca.
0: Bueno, ¿sabes? el que quiera volver a lo de antes, que llame y se apunte al club.
3: Claro, que se apunta. Oye, si se quieren apuntar, está abierto a todo el mundo, a todo el que se quiera hacer socio, pues se hace socio con una licencia federativa, que es muy importante tener la licencia federativa, todos los que vamos a los ríos, y estar federado, pues es una ventaja, sobre todas las cosas.
0: Sí, ¿sabes lo que pasa? Que yo lo que creo es eso, que muchas veces, cuando voy hablando con los pescadores, oye, ¿estás en un club? No, yo ya paso. ¿Para qué? Hombre, pues, claro, pues que... no sé, yo para mí, sinceramente, yo echo de menos esos clubs donde se quedan para esas quedadas que dices de montaje de moscas, para las cenas, para bueno, pues la importancia que tiene el ambiente humano entre pescadores.
3: Así es. Que es que antes pues, había más, tenía más aceptación lo de las sociedades, ya sabes, porque había la tarjeta colaboradora que te hacían un descuento para los cotos, que se cogían los cotos y todo eso. Y era por eso, por lo que antes. Porque aquí en la sociedad, aquí cuando yo empecé, éramos sobre 400 y pico pescadores, que no es paja.
0: Sí, lo sé. Es que ahora se han reducido a menos de la mitad.
3: Y ahora uy, a menos de la mitad. Ahora somos 60. Ahora aquí en la piscícola, en el club deportivo, somos 67 ahora.
0: O sea, también te digo, Chema, si seréis el club más grande de Palencia.
3: No, creo que nos sacan algún socio los del Alto Carrión.
0: Bueno, pero ¿sabes? Por eso digo que por ahí andarás. Es que están todos los clubes más o menos igual, a no ser de que sean en Extremadura o en Andalucía, que suelen ser clubes más grandes.
3: Por la cosa de la carpa, porque allí se lleva tanto
0: el tema de la noticia y esas cosas. Oye, volviendo un poquito a lo de antes, que organizáis cursos de lanzado, que muchas veces muchos pescadores vamos tirando por ahí, por esos tiros, y ya te digo que ya a mí me hace falta. ¿Qué nivel hay ahora mismo en España en pesca mosca? Y si hay alguien que quiere acercarse a estos cursos de lanzado, ¿qué niveles estáis dando?
3: Pues un nivel pues más básico, porque es básico para arrancar para pescar a mosca pues y al hilo, por ejemplo, a ninfa, pero son básicos, o sea, no somos grandes lanzadores de decir, voy a sacar hasta el backing, no. Nosotros vamos a enseñar a la gente a pescar, si es que tampoco te hace falta, ya sabes, sí. No sé que vayas al lago, pero para un pescador de a pie, de que quiere ir a disfrutar un fin de semana, se sube al Carrión, al Esla, donde sea, y para lanzar 15 metros o 14 metros, que es lo que te hace falta, que no te hace falta más, pues para eso le enseñamos a pescar perfecta, o sea, a lanzar perfectamente.
0: Chema, para ir acabando, si te dejo elegir un río, una mosca y un momento perfecto, ¿cuál sería? Bueno, ya incluso un compañero, pero que no sea Pepe, el médico, que ese ya me le pido yo.
3: Vale. Mira,
0: un abrazo pues para Pepe, que nos va a escuchar en el día de hoy.
3: Pues sí, vamos a darle un grande abrazo a Pepe. Ahí está, es un gran amigo. Bueno, pues yo el río que elegiría sería el río Carrión, porque es el río que me ha visto nacer. Una mosca, la María Magdalena, que es la que hago yo.
0: Sí.
3: La María Magdalena es una oreja de liebre. Aquí está en el canal para que la quiera copiar, la puede leer y es una pasada porque voy pescando con ella desde el año 2000, que la hice. Que era una oreja de liebre, o sea, lo que era la oreja de liebre, ya sabes que la oreja de liebre pues se hace todo con liebre y se hace un jacle con la oreja haciendo un tipo de jacle. Y yo no la veía bien la mosca, cuando la tiraba yo la hacía así y no la veía, digo, esto hay que hacerlo algo. Entonces yo la puse un poquito de CDC y el buen amigo Aurelio me la puso, me la bautizó, que yo no la puse el nombre... Porque digo, mira, verás cómo pesca esta mosca. Diré, estábamos en el tramo 8, no se me olvida del escenario. ¡Pras! ¡Pum! La morrosca. Sube y la come. Se la asfixia entera la mosca. Y dice, pues esto es como no sé, como hice un milagro. Dice, esto es la María Magdalena. Y se quedó así, que yo no se le puse el nombre, ya te digo.
0: Bueno, pues...
3: Y,
0: Que se metan en YouTube, que vean ahí tus vídeos, sobre todo que intenten imitar esta María Magdalena, que funciona seguro.
3: Y luego, pues, dices tú un compañero, pues cualquiera que vaya contigo es bueno. Cualquiera. Sí, sí. Me da igual que seas tú, que sea quien sea, ¿sabes?
0: Cualquier compañero. Dicen que no es el momento ni es el lugar, sino con la persona con la que estás.
3: Sí, y yo creo que todos los que nos gusta esta afición, pues lo vivimos y nos encanta.
0: Bueno, pues Chema, tú también eres un buen compañero de pesca, así que gracias por ser como eres y por todo lo que aportas a este mundo, y que no se nos olvide que Palencia con P existe. Y vaya que sí existe, que sobre todo cuando hay gente como tú manteniendo viva la esencia, existe mucho más. Más que pesca, lo tuyo es vocación, Chema.
3: Pues muy bien, pues muchas gracias a ti, Óscar, al Río de la Vida, que yo siempre lo nombro en mis vídeos, digo, aquí estamos en el Río de la Vida con segundas, ya lo sabes, siempre lo digo.
0: Muchísimas gracias.
3: Y me alegro que estéis creciendo y que sigáis así, y muchas gracias a vosotros por estos momentos. Y ya te digo, tenéis que venir al montaje de moscas este año.
0: Tienes razón.
3: Para diciembre.
0: Toda la razón, Chema, toda la razón te doy, que tenemos que acercarnos. Chema, un abrazo muy fuerte para ti y sobre todo para el club, que lo estáis haciendo estupendamente bien.
3: Pues muchas gracias. Un abrazo.
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0: Y continuamos, pero dando voz a quienes están en primera línea del río, donde los problemas no se leen, sino que se viven. Nos acompaña el chef de Pinares, Luis Alberto, desde su experiencia dentro de la asociación, para poner en la mesa una situación que preocupa cada día más a los pescadores, pero no es algo nuevo. Muy buenas, Luis Alberto, ¿cómo estás?
4: Hola, buenos días, muy bien.
0: Bueno, bienvenido una vez más a Río de la Vida. Y no es la primera vez que hablamos de este pajarraco.
4: Así es, no es la primera vez y yo creo que no va a ser la última, por desgracia, porque da mucho que hablar y cada vez más. Y bueno, pues pajarraco, pájaro, pues igual el pájaro no tiene la culpa, digamos, directa, que es el que hace el daño, pero bueno, es un poco la administración, la gestión que se está realizando o no se está realizando, y ese es el problema, que este ave ha ido a más en los últimos años, sobre todo en nuestra comarca, y estoy hablando un poco de la parte de Soria, Burgos, en este concretamente en la ahora mismo en la comarca de la Arlanza y el Pedroso. A través de la última realización de una presa que han hecho hace 4 o 5 años, que están con prácticas todavía de llenado, que llevan 20 en su construcción, que es un poco el ejemplo de la mala gestión. Una presa que estaba proyectada en 10 millones de euros, llevan 180 millones de euros, fugas por todos lados, desembalses, un desastre. Vamos a hablar de eso porque pues el cormorán es un poco lo mismo. Y entonces
0: voy a decirles, Alberto, voy a animar a todos nuestros oyentes de que escuchen la última entrevista sobre el cormorán que realizamos, dando datos científicos y yendo al Parlamento Europeo con ese informe Kinderman. Oye, Luis Alberto, desde vuestra asociación habéis lanzado una alerta, una alarma, ¿no? Una alarma social, una voz de alarma, yo creo que clara, ¿no? Pero estamos hablando de este río, de Arlanza y del Pedroso. Dices que cada vez hay más. O sea, ¿este año habéis notado todavía más cantidad que el año pasado?
4: Este año es una salvajada. Yo personalmente es un ave que normalmente pues viene semierrante, digamos, se desplaza, supuestamente llega a septiembre, octubre, en la temporada más vulnerable en este caso pues de la trucha común. Y bueno, pues como te estaba diciendo antes, a raíz del llenado, digamos, de una de las presas, porque son dos presas, la de abajo todavía no funciona, pero tiene una pequeña presa de contención que no es muy grande, pero les sirve un poco de refugio, y es donde les gusta a ellos un poco pues trabajar, digamos, cazar o pescar. Claro. Necesitan agua, pero se adaptan a todo. ¿Y qué pasa? Pues que en los últimos años, a partir del llenado, pues sí que teníamos cormoranes igual, pues digamos, invernantes y tal, que bueno, que yo personalmente llevo pescando 20, 25 años y no los conocía. Ahora, en los últimos 10 años, es cuando hemos empezado, digamos, a notarlo más por nuestros ríos. Sí. Pero a raíz del llenado de esta presa, pues es un paraíso para ellos, en el sentido pues que tienen cauces muy trucheros, digamos, como es el Arlanza o el Pedroso, tienen gran cantidad, digamos, de peces y no tienen ningún depredador ni nadie que los controle. Y este año, pues Bueno, yo tengo vídeos, he documentado vídeos, fotos, y estoy con agentes forestales, técnicos y tal. Y hemos descontado hasta 150, 200 a esas fechas. Estamos hablando de casi mayo ya.
0: Madre mía, es decir,
4: que es un ave que supuestamente ya se tenía que estar, ya tenía que estar en su lugar de origen, digamos, preparándose la época nupcial para criar. Es más, ya tienen desarrolladas. Algunos tienen cresta y todo, es cuando ya que cambian, digamos, el plumaje, sobre todo la cabeza, es más blanco, bonito, así como dorado, y ya están, no sé qué intención tienen, porque si no se han desplazado ya, pues se estarán buscando pues la manera de picar aquí. No entiendo.
0: Invernada ya no tienen. Pero bueno, el problema lo acabas de dar. Además son cifras reales. Habéis visto que hay una merma. Como vosotros, el titular es muy bueno porque dice una merma importante de truchas.
4: Sí.
0: Una merma importante. Decir 150 cormoranes.
4: Yo 150 he llegado a contar y los que no he visto. Es decir, porque es muy grande. A ver, el pantano sí que es muy pequeño. Lo que es pequeño, pues los puedes ver. Yo tengo controlado dos dormideros gigantes, pero gigantes. Ayer estuve mismamente, digo, a ver si se han ido y tal, y es que me hierve la sangre. Nada, fui tarde, fui a las 8:30, 9, y seguían llegando. Tenía contados 87 y seguían llegando, me tuve que ir, pero vamos. Luego descubrí otro dormidero, que estos les gusta mucho. Los pinos, digamos, secos, chopos, álamos, y aquí hay muchos chopos a la ribera del río, porque es un llenado que se ha hecho no natural, digamos. Entonces, pues muchos pinos se han quedado aislados en mitad del pantano, que a ellos les sirven de refugio. Y estaba, pues siguen todavía, y no pueden comer otra cosa. Porque aquí solo tenemos pues trucha, y ahora mismo están empezando, se ha repoblado un poco lo que es la boga de Duero, que yo creo que también es un poco un sustento muy fácil para ellos, porque son muy tontas, digamos, van en bancos muy grandes, y se ha recuperado en los últimos años, pero no tiene ningún sentido recuperar la población de boga que se había perdido para que estos animales pues acaben con ello.
0: Sí, bueno, una especie autóctona que realmente, fíjate, que todos los pescadores quieren.
4: Sí, así es.
0: Porque y fíjate que dices, bueno, puedes decir que el amante de la trucha, a lo mejor la carpa, bueno, o el amante de la carpa o del black bass, a lo mejor la trucha no le gusta, pero ¿a quién no le gusta la boga de pescar?
4: Así es, además que no, es una especie que ha sufrido mucho el declive de los ríos españoles, prácticamente están cuatro cuencas ya, y aquí se ha recuperado, y bogas de gran tamaño, hasta hace 2-3 años no sabíamos la presencia de ella, no sé cómo habrán llegado, pero la verdad es que para nosotros pues es una especie más para pescar, es muy bonito tener especies autóctonas. También este año han catalogado percas, que tampoco, pues fíjate, yo no sé quién ha hecho estas cosas, Siluro también, Lucio Perca.
0: Perca al final. Fluviatis, tenéis.
4: Sí. Sí, en la cuenca de la Arlanza, ahora en la subida han sacado ya varias, y grandes y pequeñitas.
0: Bueno, o sea que llevan ya bastante tiempo.
4: Pues sí, se ve que sí. Yo no sé quién introduce estas cosas, porque eso también tenía que estar bastante castigado, la verdad.
0: Hombre, yo te voy a decir, en sitios donde hay truchas, claro, muchos nos dirán, claro, siempre estáis pensando en la trucha ya, pero es que, vamos a ver, no nos cansamos de decir en este programa que una especie no hay que moverla de sitio.
4: Exactamente. Porque altera todo el ecosistema, digamos, a ver, no es, a ver, es claro que nosotros defendemos a muerte la trucha y tal, pero también defendemos muchas especies autóctonas. También hemos hecho limpiezas de río, de cauces para el tema del cangrejo señal y de arroyos con los guardas, trampeo para visón americano, acabar un poco con las especies invasoras y que el río pues fluya con naturalidad, digamos, con sus especies, no con especies que no tienen nada que ver aquí en nuestros cauces.
0: Pues Luis Alberto, ahora la pregunta es muy clara. ¿Crees que la presencia de fluvis o fluviatis o percas puede influir en la reproducción y en la vida de las truchas?
4: Sí, yo creo que sí, que más que las truchas yo creo que sube, o es que yo esta no la tengo bien catalogada, digamos, o no he estudiado sobre ella. Es la primera vez que cuando me la han mandado, digo, no sabía ni lo que era, y me dijo que era la perca. Y esa, según me comentó un agente forestal, le gusta a los embalses, ¿no? No muy caudalosos, digamos, pequeños, y sube a, digamos, a los ríos que desembocan en los pantanos, a la subida al desove de ciertas especies, en este caso de piscardo, no sé qué me comentó, que aquí como tenemos boga, están cogiendo ahora con las bogas, es decir, las bogas están subiendo y se comen todas las puestas. Estas no son muy grandes, estas que han cogido de momento, pero son pequeñitas, pero pues eso, atacan pues sobre todo pues a los desoves y todo eso Bueno, según me comentó el guarda.
0: Es un pez muy, muy bonito, pero depredador.
4: Sí, sí, como un poco blasbas, digamos, así, no sé.
0: Bueno, entonces, te voy a decir una cosa, lo tienen muy complicado las truchas y las bogas y los barbos en nuestro país, ¿eh?
4: Sí, sí, sí, claro, es que tienen muchísimos problemas, como que con el cormorán ahora, te quiero decir que es un problema que nosotros, por ejemplo, no hemos vivido en los últimos años y claro, y las truchas, pues aquí, pues para ellas prácticamente encima de su temporada, digamos, más vulnerable, que es cuando llega el cormorán, las fresas y tal, las ataca, están indefensas, digamos, y ellas todavía igual, pues no saben que, claro, están acostumbradas igual a las nátidas, a los patos que no las... que se posan, digamos, en el agua y no las hacen nada. Y sí que se ha notado bastante estos años, pues, las capturas y, bueno, yo de momento en la Atlanta no cogí una trucha.
0: Madre, pues no, y... no es una buena señal.
4: No, no, sin embargo, en el Duero, en las cabeceras, aquí está el claro ejemplo, que es, pues también hemos estado un poco pesados y sí que hemos conseguido una regularización, un control de especies de cormoranes, y este año pues hemos hecho los tramos, digamos, las actuaciones pertinentes junto a los guardas y tal, y se ha notado bastante más en las cabeceras del río Duero, del río Revinuesa, del río Trivera. Es un poco yo la zona que nos movemos aquí en el embalse de la cuerda del pozo y no hay prácticamente presencia de cormorán. Hay, pues sí, sí puede haber 3, 4, 5, pero 150, 200 en una poblada no.
0: Es
4: no
0: muchísimo,
4: puede,
0: es muchísimo. El cormorán es un centro de debate constantemente. Sí que es verdad que ahora, llegada la temporada, nos acercamos más a los ríos trucheros y sí que es verdad que como que se habla más entre los pescadores.
4: Sí, nosotros le damos caña todo el año, ¿eh? Prácticamente. Lo que pasa es que lo sentimos más ahora, la verdad. Pero el invierno nos duele mucho también, sobre todo con la fresa. Como te digo antes, hacemos limpiezas, control, un poco no solamente el cormorán, porque y lo vemos y lo tenemos muy controlado por aquí, en el sentido, sobre todo en la cuenca del Duero y tal, y sabemos de los daños que hace. El problema es la administración, un poco en el sentido... Es triste decirlo, pero es así. Depende con quién caigas o el que esté al cargo, digamos, un poco de los celadores, de los guardas, si es animalista o naturalista, como se llaman ellos, que no saben un poco de naturaleza en este caso, porque donde afecta es a las especies autóctonas. Aunque el cormorán no es una especie invasora, que también nosotros lo tenemos catalogados, digamos, claro, los pescadores que no conocemos un poco tampoco este mundo, como especie invasora, no lo es, hay que decirlo, no lo es. Por más, es una especie alóctona e invernante, es autóctona de España, lo que pasa es que ha aprendido y ha cambiado los hábitos en los últimos años debido a las circunstancias climatológicas en sus lugares, digamos, de pesca, se ha adaptado. Le resulta muchísimo más fácil en estuarios, en lagos, en embalses y ahora mismo en ríos, pues pescar y comer, y sigue viniendo. Y no se controla. Pues nosotros en Burgos no se controla, no se está controlando. Y yo hablo con los guardas, hablo con los jefes un poco, y es triste, pero esto es la presa Castrovido, es un área catalogada como un humedal protegido. Se hacen censos semanales y el que hace los censos es una persona que, bueno, pues defensora, digamos, un poco de las aves y tal, y en los censos es que a mí yo los veo y es irrisorio, porque los cormoranes catalogan a más 8, 10, no pasa de ahí, 8, 10, 12. Son mormujos, 550, cormoranes, 8 o 10, y estoy todo el día hablando con ese tal, y dice que no hay más de 8, que no hay cormoranes. Y todo el rato, que no hay cormoranes, claro, a ellos no les interesa contabilizar 200 cormoranes o 220, que saben que los hay.
0: No, ¿sabes? Ahí sí que sería una alarma.
4: Exactamente.
0: Que lo diga una asociación de pescadores, bueno, pues bueno, pues puede caer. Y además, mira, este es en los periódicos y en prensa, y eso quiere decirse que bueno, no, por lo menos se habla. Lo que pasa, claro, si lo dice un guarda o la administración, ahí ya la cosa cambia, ¿eh?
4: Ahí está el tema. Y por ejemplo, los mormujos, es una especie protegida, se recupera muy bien, no hay muchos, digamos, no está catalogada como en peligro de extinción, pero bueno, es vulnerable. Y gracias a esos censos, digamos, gracias, pues este año se ha vedado una parte del pantano, digamos, que antes se podía pescar, para los mormujos. Es decir, pues ahí está. Que digan que sí, que hay muchos mormujos, está muy bien, se veda, se respeta, ya lo entienden perfectamente, pero que también digan las cifras reales de los cormoranes que hay, que no es normal. Que no es normal que 150 o 200, ¿por qué hay tantos mormujos? Porque

0: porque, pues ya sabes, el debate que hay con el hormonal.
1: Sí, bueno, una de las frases que a mí me gusta y quiero hacer este inciso y volver un poquito atrás, ¿no? Que comentéis que antes era una ave estacional y ahora permanece más tiempo. Has hablado un poquito de los sistemas, ¿no? De cómo están ahora mismo los ríos, ¿no? Pero ¿qué ha cambiado realmente para que esta situación, no solo en vuestros ríos, sino en toda España, haya sido intensificado?
0: ¿Qué ha cambiado en cuanto, digamos, la presencia del cormorán? Pues bueno, yo creo que el cormorán, pues antes era una especie invernante, bueno, pues por aquí no teníamos nunca la presencia, digamos, de ellos, no teníamos constancia, venían igual alguno y tal, pero no, ni lo conocíamos. Pues la facilidad, digamos, de cazar o de pescar y de alimentarse, no tiene prácticamente depredadores naturales, o no tiene prácticamente, como puede ser en el mar o en algún otro sitio, y luego pues afecta sobre todo, pues en este caso nosotros hablamos desde nuestros ríos, a la población de las truchas, porque viene en su temporada más vulnerable, en la freza, y cuando ellas están más a lo que están, digamos que son, que prácticamente las puedes tocar. Yo en el río, en las frezas, que nos encanta ver, las truchas te dejan acercarte, lo que no te dejan en temporada, digamos, en temporada de pesca, y ves las truchas un poco las madres del río, digamos, las truchas sí. Más que prácticamente en temporada, y dices, joder, ¿estas truchas dónde están? Estas salen ahora, es como la berrea un poco, ¿no? Que sí. Ves los ciervos más grandes de temporada y... Pues el cormorán se aprovecha de un poco de también de eso, pues que es que cuando viene hace daño. Aquí las presas no son tan tempranas como en otros ríos, son ríos de alta montaña, digamos. La presa se nos va en enero, incluso hasta febrero hemos tenido presas aquí, depende un poco la temperatura del agua. Este año ha sido muy tardía, ha sido a finales de enero y el cormorán está activísimo en ese momento. Es cuando le gusta, los ríos caudalosos,
1: sí, claro,
0: que
1: agua.
0: Suben el, con agua, aquí cuando crece
1: es
0: el
1: que,
0: río.
1: Es que es una perfecta cazadora, o sea, es un ave que yo creo que está diseñada.
0: Sí,
1: exactamente,
0: no, pesca,
1: para cazar debajo, eso, efectivamente, para cazar debajo del agua. Además,
0: nosotros
1: es que,
0: lo hemos visto.
1: Sí, sí, es un diseño, yo creo que único en el mundo para poder cazar nuestros peces. Es verdad, has dado en el clavo, Luis Alberto, en las dos cosas. Uno, no tiene depredadores, o no tiene esos depredadores que tienen en el norte de Europa, porque tenemos que decir que vienen, bueno, en España supuestamente venían del norte de Europa antes. Ahora yo creo que vienen de todos los lados, pero es verdad, en el mar tienen más depredadores y aquí no.
0: Así es, eso es. Aquí no
1: porque comida, porque comida, ¿quién no dice que en el mar hay comida para ellos? Claro, por supuesto que lo hay, pero también hay depredadores detrás de ellos. Pero es que aquí en nuestros ríos, lo que dices tú, se junta, que no tiene depredadores y que las truchas están atontadas.
0: Así es. Y la temporada que viene es... Pero mira, ahora mismo aquí estamos en prácticamente en mayo y siguen todavía, con lo cual... Al final, pues, y hay una población que se queda. El año pasado, yo en agosto, a finales de agosto, vi unos 15 o 20 ahí en los chopos, que son crías, digamos, o jóvenes, que yo creo que no anidan todavía porque no les hemos localizado ningún nido, o bueno, o tampoco nos hemos puesto bien a mirar, porque tampoco son tontos los pájaros, no, pero se quedan aquí, no sé.
1: Es un ave además muy inteligente, enseña a sus crías, el cormorán, enseña a sus crías a matar desde sus comienzos. ¿Cómo les enseña? Picoteando a las truchas, quiere decirse que hay veces que no lo hace por comer, sino que lo hace por deporte, por enseñar a incluso a sus crías. Quiere decir que ya no solo es lo que mata comiendo, sino lo que mata enseñando e incluso, a mí me da, jugando con los peces.
0: Sí.
1: Bueno, pues vamos a hablar un poquito de, ya para terminar, de una solución o lo que hablabas, un poquito de la gestión, ¿no? En otras provincias ya se está aplicando un control poblacional. ¿Qué pedís exactamente a la administración?
0: Bueno, pues nosotros pedimos un poco lo primero la regularización del cormorán y luego el control, porque aquí en Burgos es la única provincia que tenga yo constancia de lo que es Castilla y León, que es que no tiene el permiso. Yo estaba hablando con jefes, digamos, de comarca, con el jefe del Servicio Territorial de Burgos, y me dije que no tienen el permiso y que no tienen constancia de este problema. Es triste, pero es así, los datos no están llegando donde tienen que llegar. Yo hablé con él hace 2 semanas y me dijo que no había prácticamente cormorán, que en los censos no salía, que eran residuales. Y
1: hombre, yo, pues, a mí me consta, Luis Alberto, que desde la administración, desde la Junta de Castilla y León, del Servicio de Caza y Pesca, a mí me consta que sí, por lo menos se intenta controlar este ave, pero claro, no sé hasta qué medida pueden hacerlo.
0: Sí, que se controla, pero no se controla en todas comunidades igual. Por ejemplo, en

0: Sí que se está controlando, se están haciendo las cosas que se tienen que hacer. Hay una población muy grande, sobre todo lo que es en la cuenca del Duero, Soria capital, digamos, la parte de Tardajos, un poco el escenario deportivo, que hay una población muy, muy grande, pero también hay prácticamente no hay trucha, en el sentido, la trama, en el tramo, digamos, lo que es la cuenca del Duero, en la ciudad, hay mucha especie invasora. Hay siluro, hay alburnos, hay percas. Menos trucha sí que hay, pero menos. Entonces también eso favorece a la expansión del cormorán en el sentido, porque las bass son peces, digamos, que para ellos pues se los comen también, son facilones. Y ahí sí que se está controlando. No sé exactamente los cupos lo que son y tal, pero bueno, pues por aquí, por nuestra comarca, digamos, de la parte Pinares de Soria, pues hay un control, porque hay guardas que se dedican a ello y van expresamente días pues a controlar, cuando no dejan que las poblaciones sean muy grandes. Pero aquí es que en Burgos no hay ninguna licencia.
1: O sea, que podemos decir que prácticamente en el mismo río que pasa por fronterizos por Burgos y Soria, en una parte se pueden controlar, entre comillas, y en la otra no.
0: Exactamente, ese es el problema.
1: ¿Cuándo es el mismo ecosistema?
0: Así es, a 4 kilómetros prácticamente de un río al otro, en un sitio se puede controlar y en el otro no. Eso es a lo que voy, ¿sabes? No tiene sentido,
1: Y fácil que al cormorán le gusta más el sitio donde no se le puede controlar.
0: Exactamente, para ellos es un paraíso. Aquí, en Soria, por ejemplo, yo he ido con los agentes forestales, es imposible acercarte a un cormorán. Es que no te dan. En el momento que se les ha intentado controlar o tal, o han visto el peligro, tienes una oportunidad en el sentido de... Es muy complicado. Sin embargo, aquí en Los Vados, en la presa de la Arlanza, les puedes dar de comer de peces de la mano. Es impresionante. Se han hecho a las personas porque van paseando, y ayer fui a ver si estaban y los tuve a 3 metros. A 3 metros haciéndole fotos y vídeos. A 3 metros. Eso no te da un cormorán en el río que sabe que hay peligro y tal. Jamás. Sí que levantan un poco la cabeza así y tal. Impresionante. Yo ayer me quedé, vamos, que están sociabilizados ya con el ser humano, en el sentido de que no saben, que no les hacen nada, que no hay peligro, que lo tienen. Y bueno, pues el control aquí sería más fácil, en el sentido de si hay que hacer un control. Y es lo que te digo, que aquí para ellos es un paraíso porque tienen todas las facilidades y ya es que ni se van. ¿Para qué
1: no
0: vamos a ir?
1: No, claro, a ver, nos ha fastidiado. Mira, yo, si queréis, hacéis esta prueba. Si ponéis un poco el tema de cormorán en Burgos, mismamente el año pasado, en el diario de Burgos, en plena ciudad podemos observar cómo los cormoranes han venido de los mares para hacer auténticos estragos entre nuestras poblaciones trucheras. Estas aves, en la actualidad, suponen un problema terrible sobre una especie autóctona más apreciada, denuncia Alfonso Mazuelas, presidente del Club de Pescadores Deportivos de Burgos, que recuerda que la trucha está protegida en Tramorbaro y solo se puede pescar en la modalidad de captura y suelta. Bueno, lo único que es verdad, todos los años vemos esto y aquí el único que no tiene captura y suelta es el cormorán.
0: Así es.
1: Ni se le controla tampoco las temporadas. Hombre, yo creo que, a ver, es un ave que realmente sí que es verdad que está protegida, que los animalistas además lo saben y yo creo que meten todavía más, se meten más con ello, ¿no? En el aspecto de protegerla, pero el daño que hace es tremendo, tremendo, y yo creo que la gente que le defiende, yo creo que no ha visto realmente el daño que puede hacer a un río.
0: Exactamente, porque no, las truchas no las ven, digamos, lo que hay debajo del agua no ven el daño que hacen. Y ya me decía un agente ambiental que está hablando, me decía que es muy bueno que haya cormoranes, eso significa que hay mucha pesca. Sí, y claro. Dice, bueno, pues era muy bueno que haya cormoranes, que hay mucha pesca, pero el día que los veamos, ¿qué pasa? No hay nada, ¿no? Ya no hay pesca.
1: Efectivamente, el día que no haya cormoranes tampoco hay pesca. Así que, oye, que Luis Alberto, que tienes un restaurante maravilloso, El Cenador, que hace muy poquito hemos estado allí, te doy la enhorabuena por el buen trabajo que realizáis en el restaurante. Animo a todos los pescadores a que asistan, ¿no? Si van por esta zona de Quintana de la Sierra, a un restaurante yo creo que único. Y ya solo por último, ¿qué sería, ¿no? si comiéramos cormorán? Si fuera un plato único, no sé, como fue hace años el avestruz.
0: Pues igual es la solución. Yo no lo he probado, la verdad, y tal, porque bueno, cuando voy con los agentes y tal, pues ellos se los llevan, algunos los disecan, los para meter en áreas, digamos, para enseñar, para cursos y para cosas, en aulas de naturaleza. Pero igual es la solución. Lo que sí que hemos abierto cormoranes muchas veces a ver lo que tienen la tripa y hemos visto de todo.
1: Bueno, pues el cormorán tiene mucha culpa, pero nos quedamos con una visión clara, que la situación de nuestros ríos no solo depende de un solo factor, sino de un conjunto de elementos que se entrelazan y está marcando el futuro de nuestras especies. Sí que es verdad que el cormorán ahí está y siendo parte del problema. Desde la Arlanza y del Pedroso, un mensaje que nos deja Luis Alberto, el chef de Pinares. Un abrazo muy fuerte por acompañarnos aquí en Río de la Vida.
0: Muchas gracias a vosotros y un abrazo para ti, Óscar.
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1: Hay nombres que no necesitan hacer ruido, porque su eco permanece en el agua. Luis Antúnez Valerio ya no está. Y sin embargo, sigue. Sigue en cada lance limpio, en cada mosca que apenas pesa, en cada pescador que entendió que esto no va de capturar, sino de comprender. Fue fundador de AEMS, Ríos con Vida, y dio un paso al frente cuando casi nadie miraba a los ríos como lo que eran, vida y futuro. Fue un referente. El referente de la pesca mosca en España, pionero cuando hablar de bambú y seda eran casi hablar como otro idioma. Cuando todo estaba por hacer y él decidió empezar. Creó el primer coto experimental sin muerte en el Alto Tajo, desde el puente de San Pedro aguas arriba, 800 metros de conciencia adelantada a su tiempo. El primero en la provincia de Guadalajara, el primero de muchos. Y escribió, sin firmar, bajo seudónimo Bambú, porque no buscaba reconocimiento, buscaba verdad. Y siempre dejaba una frase suspendida en el aire, como una mosca perfecta. Leer el río. Todo está escrito en él. Sus montajes eran simples, casi invisibles, porque entendía algo que pocos comprenden, que en la pesca como en la vida, menos es más. Y sí, se fue lejos, hasta la Patagonia, como hacen los que no necesitan despedirse, porque ya forma parte del paisaje y hoy, quizás más que nunca, solo queda hacer lo que él nos enseñó. Mirar al agua, leer el río y entender que todo sigue escrito en él. Este programa va para ti, Luis. Hasta siempre, amigo pescador.

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6: Buenos días. Hoy en la provincia de León continuamos con precipitaciones. Hoy tendremos chubascos generalizados, que pueden ser localmente fuertes e ir acompañados de tormentas y granizo. Atención en la segunda mitad del día a la precipitación intensa con acumulados que pueden superar los 15 litros por metro cuadrado en una hora y a las tormentas que pueden venir acompañadas de rachas muy fuertes de viento y de granizo. Hoy tenemos cielo nuboso con nubes de evolución. Durante esta mañana en zonas de montaña tenemos también brumas y algunos bancos de niebla.
7: Son las 12, las 11 en Canarias.
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4: Es la 1:12 en Canarias.
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6: Son las dos, la una en Canarias.
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6: Son las 3, las 2 en Canarias.
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5: Son las 4, las 3 en Canarias. 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
5: Son las 5, las 4 en Canarias. 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
6: Son las 6, las 5 en Canarias.
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5: Buenos días. Hoy en la provincia de León continuamos con precipitaciones. Hoy tendremos chubascos generalizados, que pueden ser localmente fuertes e ir acompañados de tormentas y granizo. Atención en la segunda mitad del día a la precipitación intensa con acumulados que pueden superar los 15 litros por metro cuadrado en una hora y a las tormentas que pueden venir acompañadas de rachas muy fuertes de viento y de granizo. Hoy tenemos cielo nuboso con nubes de evolución. Durante esta mañana en zonas de montaña tenemos también brumas y algunos bancos de niebla. Las temperaturas hoy bajan, siendo el descenso localmente notable. Hoy con máximas de 19 grados en Astorga, Bembibre y Villablino. Se quedarán en 18 en León y Ponferrada. El viento hoy será de dirección variable con predominio del sur, flojo a moderado. Es una información de AEMET.
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venga, que ya estamos aquí de vuelta. ¿Qué tal estás? Muy buenos días o muy buenas tardes o también muy buenas noches. Soy Javier Domingos y aquí estamos arrancando los motores en una nueva edición. En este caso, la edición número 10 de Enjoy, la fórmula musical. ¿Qué tal estás? Bienvenido, bienvenida. Durante 120 minutos, desde este mismo instante, te voy a estar haciendo compañía aquí, en este punto del dial, aquí, en esta radio, aquí, en esta página web, bien sea a través de la Ciana FM, bien sea a través de Radio Morata o de Nuevo Nivel Radio. Soy Javier Domingos y aquí empieza el repaso semanal de Enjoy, la fórmula musical.

Ahí estaba el tema de The Paul. Última bala es como se llama la canción que sonaba de él. Te estoy hablando de The Paul. Hoy tenemos un programa que va a ser muy marchoso, muy movidito, muy sandunguero. Y es que se nota que hoy me han traído la tarjeta de sonido y así ya puedo pinchar con dos canales como Dios manda, como tiene que ser, sin tener que andar usando siempre el mismo canal para todo. Ahora tú ya verás cuando me acostumbre.

Ahí está el sonido de Luke Ra. Esto se llama Ola Perdida. Ese Luke Ra, que es el de La Morocha, pero yo es que a mí me gusta más esa canción, ese Ola Perdida. Bien, pues tú que eres una superestrella, este es tu programa, te lo digo yo.

Ya hacía unas semanitas que no sonaba esta canción, ¿eh? Ahí está el sonido de ella. Te estoy hablando de Aitana, que también tiene su pequeño espacio siempre reservado aquí en Enjoy la Fórmula Musical con el tema llamado Super.

Hasta Asturias nos vamos con este gran artista, el de siempre, el que siempre va a estar haciéndonos compañía. Él se llama Enol. Y sí, tengo que reconocerte que a mí esta canción me llama mucho la atención. ¡Mimme! Seguimos adelante y lo vamos a hacer con dos bachateros, porque ya lo sabes que Romeo Santos y Primrose han sacado un álbum juntos donde podemos encontrar temazos como por ejemplo Dardos, que ya ha sonado, ha sido número uno en todas las listas musicales. Pero es que ese álbum tiene muchas más canciones, no solamente el tema llamado Dardos. Y hoy aquí en Enjoy la Fórmula Musical queremos quedarnos con otro de los temas de Romeo Santos y Primrose. Yo sigo enrollando porque es la primera vez que lo estoy reproduciendo y siguen ahí hablando. Ahora ya empieza la canción. Ahora ya sé dónde tiene que ir el corte. Ahí está la canción que lleva por nombre Loquita.

0: Ahí está el
1: ¿Con quién
0: tema.
1: Está hablando con la vecina esa.
0: Sí, sí, está hablando con quien quieras que hable. Lo quita por mí es el sonido de Romeo Santos y Prince Royce, que ya lo dice ella. Tú dices que yo estoy loca, pero esos son ellos los que están con ella, ¿eh? Bien, pues después de quedarnos con ese tema de estos dos grandes, seguimos adelante aquí en Enjoy la fórmula musical con este tema de Don Omar. Esto se llama Virtual Diva.

siempre trabajamos por encima de las expectativas de todo el mundo. Ahí está Don Omar y el tema que da por nombre Virtual Diva. Te podría decir la de años que tiene ya esta canción, que parece que no han pasado los años y ha envejecido bastante bien, pero creo que no voy a ser tan cruel. Ya lo sabes, lo dice Don Omar, no mires para mi galaxia.

0: the Love es el sonido de ellos. Where is the Love es el sonido de The Black Eyed Peas, que hoy nos ha estado haciendo compañía también en este punto del día. Nos vamos 25 años hacia atrás.
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0: Porque ahí nos encontramos este temazo.
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0: ¿Recuerdas todo esto que...

5 años de carrera son los que... los que celebra Dani Martín con temazos como, por ejemplo, este, que lleva por nombre 25. ¿Tú te acuerdas? Aquellos tiempos de Messenger, ¿te acuerdas? Ahí no nos podían dejar en visto, claro que no. Ahí nos hacíamos respetar con los zumbidos. Tú mandabas un audio y como no te contestaran, empezabas a enviar zumbido, zumbido, zumbido, zumbido y te tenían que contestar a narices, porque si no, no parabas, ¿eh? Y seguramente que más de uno se preguntará, ¿qué es eso de los zumbidos? Bueno, pues yo te dejo que lo busques, que es un zumbido de Messenger. Messenger, cuando era Messenger, no la aplicación de Facebook ahora para mandar mensajes. No, Messenger, MSN, la aplicación de mensajería, el padre de WhatsApp, como digo yo. Ahí con los zumbidos y con esos GIFs que enviabas que hacían ruidos, el de la guitarra que destrozaba un altavoz, te hacías respetar bastante. Ahí no había quien te dejara en visto nunca jamás.

0: The Fate of Ophelia es el nombre de la canción de Taylor Swift. Hoy nos acompaña aquí en esta edición de Enjoy la fórmula musical. Oye, no suena nada mal este tema, ¿eh? Yo te lo tengo que decir, a mí me encanta esta canción. Es una de las que más me gustan del último álbum de Taylor Swift y muchísimo más que el último single, Open Light, que ya está sonando por todas las radios. Y por eso yo es que me quiero quedar con esta canción. Para mí esta sería un single indiscutible, número uno para siempre, de Taylor Swift. Continuamos. Y ahora, después de quedarnos con Taylor Swift, ¿qué te parece si lo hacemos con una de Dani Fernández?
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Dani Fernández, que se metió un topazo enorme desde el escenario y ahí está recuperándose poquito a poco. Hoy nos hemos querido quedar con ese tema que lleva por nombre Me has invitado a bailar. Sonido de Dani Fernández sonando aquí en Enjoy la fórmula musical. Y nosotros seguimos adelante porque ya lo sabes que... dos horitas de buena música son las que tenemos juntitos tú y yo aquí en este punto del dial, bien sea a través de la Ciana FM, bien sea a través de Radio Morata o de Nuevo Nivel Radio.

está sonando el pescado, ahí está sonando el tema que lleva por nombre Buscando el Sol. Seguimos adelante, y es que ya os dije que me tenía que acostumbrar a las dos pistas, porque si no pasaba esto, ¿eh? Que me quedaba vacío. Ahí, después de decir sol, tenía que haber

Siempre es bien quedarse con una canción de Izal. Siempre es espectacular si la canción de Izal se llama Copacabana. Es el tema que nos venía haciendo compañía aquí en este punto del dial. Seguimos y ahora lo hacemos con un ritmo más urbano, un ritmo más sandunguero, como digo. Ahí está el tema de Belle y este tema junto a Obi on the Drums, que suena así, mira.

0: he de reconocer que esta es una canción que yo conocí en la boda de un gran amigo. Mientras yo estaba ahí pinchando, me dijo: ponme esta de BL, ponme el tema de La Plena. Así que esta canción me veo en la obligación en este caso, dedicársela a mi amigo Luis. Allá siempre que suena La Plena, yo me acuerdo de ese momento y esa boda en la que todo el mundo nos la pasamos en grande.
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0: Bueno, pues vamos a hacer una pausa ya para la publicidad. Y hoy el encargado en llevarnos a ese punto publicitario, pues es él. Te estoy hablando de Álvaro de Luna con su último single que lleva por nombre Dime Dónde Estás. Hacemos una pausa y a la vuelta regresamos con más música aquí en Enjoy, la fórmula musical. ¿De qué será o de qué irá nuestra hora temática? Bueno, pues quédate aquí y lo sabrás en nada.

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a que te la has sabido, a que la has estado cantando durante todo el rato. Es el sonido de la gota fría, aunque en este caso no es la canción original de Julio Iglesias. Pero, oye, igual de bien, ¿eh? No me digas lo contrario.

que si va a ser muy sandunguero, pues claro que sí, toda la horita. Ahí estaba el sonido de los chicanos del sur. Esta se llama Beso a Beso. A que también la bailabas, a que estoy en lo cierto. Y también te la sabías, ¿verdad?

Qué maravilloso ver cuando la gente se pone a bailar temazos como este. Es el sonido de Juan Luis Guerra, una canción que podemos encontrar en Guerra 4.40, y la canción lleva por nombre Las Avispas. Y después de quedarnos con Las Avispas, una canción mítica, de las de toda la vida, de las de No hay verbena sin que suene este tema de Ráfaga. No hay verbena sin La Mentirosa. Y si no, dime tú en qué verbena has estado que esta no ha sonado.

0: Que te has pasado toda la canción recordando o pensando en qué verbena has estado que no haya sonado esta canción de Ráfaga, la canción que lleva por nombre Mentirosa. Aunque en este caso era la versión remix la que nos estaba haciendo compañía aquí en este punto del dial. Venga, pues ahora vamos a ir un poquito más lentos. Más de bailar agarrados. Porque está seguramente que también lo hagas, ¿eh? Esto se llama Mátalas y es un tema de Alejandro Fernández. Un tema que suena así de bien.
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Estás más para pegadito, ¿verdad? Ahí está Alejandro Fernández y el tema llamado, por supuesto, Mátalas. Hoy ha sonado con nosotros. Seguimos verbeneando aquí en Enjoy, la fórmula musical. ¿De qué va nuestra hora temática? Pues si te acabas de incorporar tan solamente el ritmo musical, yo creo que ya te lo dice, ¿no? ¿De qué va? Hoy va de rumbear, va de

0: Rumbita, pa' tus pies. Es una canción de Melendi que quizás no es una canción tan conocida teniendo en cuenta el ritmo musical que lleva el cantante asturiano. Pero es que yo, esto, cada vez que tengo que ir a pinchar a una boda o a una comunión o en cualquier sea que vaya a pinchar, yo tengo que colarla por donde sea.
1: Sigue así.
0: Al igual que lo hago con este otro tema, este merengue de Ráfaga y esto que se

0: es el sonido de Ráfaga y es la cumbia, mejor dicho cumbia, no merengue, que sonaba de Ráfaga llamado Orgullosa.
1: ¿Qué tenemos, DJ, rápidamente?
0: Pues tenemos a Clímax.
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0: Venga, que empiece.
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1: Ahí está Climas y su mesa que más aplauda. Esta canción es un tema que a mí me gusta mucho pinchar. Me gustaba mucho pinchar en los guateques, en las verbenas, porque hacías que toda la gente se pusiera a aplaudir ahí, mesa, mesa. Y el mesa que más aplauda, y al final se acababan haciendo congas, ¿eh? Al igual que las canciones que traían ya implícitas una coreografía, como por ejemplo esta que suena de La

0: papelón, Carlito. ¿Cómo se reía esa mina cuando vos repetías y repetías y repetías? ¿Yo repetía? ¿Que repetía qué?
1: ¡Soy mayonesa!
2: Si es que yo te estoy imaginando ahí haciendo el bate que bate, chocolate, y bailando en la mayonesa. Ahí estaba la canción que también lo petó en su momento en todas las pistas de baile. Cuéntamelo a través del 987-91-3621, a ver si esa canción la bailabas o no la bailabas, o si te sabías la coreografía. Son cosas importantes para ir conociendo un poco de vosotros, ¿eh? Que también tengo que deciros que el WhatsApp cada vez se va moviendo un poquito más, y es que Lili el otro día desde la zona del barco de Valdeorras me dijo de que ella era más de bailar, más de temas de zumba. Entonces podemos decir que ha sido Lili la que ha urdiado esta hora temática. Y de esta, ¿te acuerdas? ¿Te acuerdas de Sparks? Sparks, sí, efectivamente, terminado en X, y es el de los ojos negro.

0: Qué bien suena este temazo, ¿eh? ¿Te acordabas de ella? Elvis Crespo, que está ahora en pleno auge musical también, ¿eh? Ha sacado un tema junto a nada más y nada menos que el Canario Quevedo. Una canción que la escucharemos la semana que viene. Pero hoy nos quedamos con esta versión del Suavemente.
1: Suave.
0: Ese, por supuesto.

A todos en algún momento de nuestra vida nos subió la bilirrubina, ¿a que sí? ¿A que estás conmigo? Es el sonido de Juan Luis Guerra, que ya había sonado Juan Luis Guerra aquí con nosotros, pero tenía que sonar la bilirrubina. Bien, pues hasta aquí ya hoy lo que ha dado de sí nuestro programa Enjoy la Fórmula Musical. Yo me tengo que ir despidiendo, eso sí, ya sabes que nos escuchamos dentro de 7 días, aquí en este punto del dial, con mucha más música, con muchos más sonidos que quieren o querrán sonar aquí en este programa de Enjoy la Fórmula Musical. No me voy a ir con las manos vacías, claro que no. Hoy va a poner el punto y final Chayanne. Que tengas una feliz semana. Adiós.

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5: Son las 10, las 9 en Canarias. 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
6: Son las 11, las 10 en Canarias.
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4: Son las 12, las 11 en Canarias.
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4: Es la 1:12 en Canarias.
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4: Son las 2, la 1 en Canarias.
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